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1: Oye, pero qué ritmo, ¿no? Ya empezamos. Ay, qué ritmo. Nos han dejado solas, aprovechate. Ay, ay, ay, ay, ay, ay. Oh, yeah.